Andiamo dalle parti del Messico con David Byrne e Natalia Lafourcade. ¿Cuál es la razón?

0: veo ese no, el sonido.
1: let's check the level.
2: Una cassa di basura.
3: ¿Tiene algo de relleno?
4: Eso. Vos viste.

0: se se apuntara a del humano a la misma peste de la tierra, de la tierra, la parte luz, dentro, la parte, no hay nada que escapar.
1: A la pues ahí la magia negra, ¿no? Por fin la magia, ¿no?
0: ¿Tenemos nombre? Sientes un dolor muy intenso en tu cuerpo, que se los encajan ellos mismos a la persona, pero a mí nunca me ha pasado nada de eso, nunca. Pero he escuchado a otras personas que sienten muy feo. ¿Qué hubo, mi mal? Ahí está. O sea que ahí estaba el mal.